0: Brother, yo no sé ni cómo llegué a casa anoche. Clase lo que era. Y hoy me están tirando de nuevo para bajar para allá, pero yo creo que hoy sí que ha hecho pichadera, que no me esperen. Bro.
1: El humo en

0: ¿Y las otras arracas, cabrón?
1: Si no es loco, ¿eh?
2: Puto, ¿tú crees que tu primo me deja el DNI, cabrón?
3: Te echas me caso, puto, vamos a las carpas que este año viene Tony Tuntún.
4: Mira, me pongo en tuyos.
0: ¿Qué más quiero? ¿Empezar a paterno?
5: Para los indianos, zapapío, no te compliques.
6: Sí, todo, una leyenda.
0: ¿Qué va, si topidos?
4: Fuerte, chiquilla. Coge
2: tres llenos de abusador. Se dan en la parte espada porque vengan lo que quieran.
5: Yo me lo cago
2: en Chacho, puto, la bajilla era vieja, te lo dije, cabrón.
4: Puto, mi piba es positivo.
7: ¡Conmigo!